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2: Son las 8:13 minutos.
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1: Son las 8, 23 minutos.
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1: Son las 8:28 minutos.
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2: 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Con ganas de una hamburguesa.

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0: Son las 8:33 minutos.

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1: Son las 8:37 minutos.
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2: Son las 8:44 minutos.
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1: Son las 8:53 minutos. 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
1: Son las 8:57 minutos.
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0: Prepara tu café, que al regreso venimos con mucho más. 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
3: Son las 8:59 minutos.
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2: Son las 9:17 minutos.
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1: Son las 9, 26 minutos.
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1: Son las 9:33 minutos.
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1: Son las 9:40 minutos.
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1: Son las 9:47 minutos.
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1: Son las 10:09 minutos.
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1: Son las 10, 17 minutos.
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2: Son las 10:25 minutos.
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1: Son las 10:42 minutos.
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1: Son las 10:47 minutos.
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1: Son las 11, 11 minutos.
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1: Son las 11, 19 minutos.
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1: Son las 11:26 minutos.
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1: Son las 11:33 minutos.
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1: Son las 11:41 minutos.
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Transmite a continuación las gloriosas notas de nuestro himno nacional de la República Bolivariana de Venezuela. Letra de Vicente Salias y música de Juan José Landaeta. Gloria al bravo pueblo.

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1: Son las 12, 9 minutos.
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1: Son las 12, 17 minutos.
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1: Son las 12, 26 minutos.
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1: Son las 12:35 minutos.
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1: Son las 12:43 minutos.
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1: Es la 1:05.
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1: Es la 1:12.
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1: Es la 1:20.
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1: Es la 1:26.
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1: Es la 1:33.
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1: Es la 1:53.
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1: Son las 2, 2 minutos.
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1: Son las 2:09.
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1: Son las 2:15 minutos.
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2: Son las 2:24 minutos.
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1: Son las 2:47 minutos.
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1: Son las 2:57 minutos.
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1: Son las 3:06 minutos.
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1: Son las 3, 11 minutos.
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2: Son las 3, 18 minutos.
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1: Son las 3:47 minutos.
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1: Son las 3:56 minutos.
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1: Son las 4, 2 minutos.
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1: Son las 4:09 minutos. 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
1: Son las 4:17 minutos.
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1: Son las 4:41 minutos.
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2: Son las 4:50 minutos.
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1: Son las 4:58 minutos.
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1: Son las 5:00.
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4: La crisis económica que afecta al país ha dado pie para que ocurran situaciones verdaderamente insólitas. Una de ellas ha sido la ausencia casi total de monedas en el circulante. Sin entrar a analizar las causas que provocaron tan surrealista estado de cosas, ese tema de las monedas trae a la memoria la desaparición de la otrora ubicua locha. ¿Una locha? El término, para muchos venezolanos menores de 25 años, bien puede resultar desconocido, y ello se debe a que esa unidad monetaria desapareció de la circulación a comienzos de los años 70. Las últimas lochas se acuñaron en 1969, pero, y según lo afirman algunos expertos, esas ni llegaron a entrar en circulación, y ello se debió en parte a que ya hace 20 años resultaba difícil comprar algo que costara eso, una humilde locha. El origen de la ahora obsoleta moneda comúnmente denominada locha, pero a la cual se conocía también como un cuartillo, se remonta a la colonia y fue jerarquizada en 1814 por un decreto del rey Fernando VII. Su valor nominal correspondía a la octava parte de un bolívar, y para acuñarla se utilizaba el níquel. El acaparamiento de monedas de ese metal muy cotizado en los mercados internacionales ha sido, según se dice, la causa de la desaparición de nuestras monedas del circulante. En 1876, la Casa de la Moneda en Filadelfia acuñó la primera de una serie de emisiones de lochas, cuya popularidad alcanzó su mayor auge en las épocas de Juan Vicente Gómez, López Contreras y Medina Angarita. En 1944, y quizás por razones de costo, comenzó a ser fabricada con aleaciones de cobre y zinc, algo que le impartía un color amarillento, opaco y no muy atractivo. A partir de 1945 volvió a ser acuñada, pero con una extraña combinación de metales conocida como cuproníquel. Aún en las postrimerías de los años 60 se podían comprar ciertas cosas con una locha. El famoso pan de alocha, por ejemplo. También una locha de cigarrillos, o de queso, de papelón, harina con azúcar e incluso de caramelos. 3 lochas era el precio patrón para muchas cosas, y un par de ellas constituían una dádiva sustancial para los mendigos, quienes, pocillo en mano, se ubicaban a las puertas de las iglesias. Fue la dispendiosa década de los años 70 la que terminó de liquidar en forma definitiva a la locha, desterrándola no solo de la circulación, sino del léxico vernáculo. En la actualidad existe muchísima gente que ignora cómo era un cuartillo. Así, su tamaño era aproximadamente el de una moneda de a bolívar, solo que un poco más delgada. Valía, como ya se ha mencionado, 2 centavos y medio, siendo la octava parte de un bolívar. En una de sus caras ostentaba el escudo de Venezuela, y al principio el diseño de ese escudo no era de líneas rectas, sino más bien curvas, con un lejano toque Art Nouveau. Algo que cambió por el diseño más austero a partir de la emisión de 1946. Si usted posee una de esas lochas donde el diseño del escudo es curvo, es decir, de antes de los años 30, consérvela, ya que devenga a buenos precios en el mercado numismático. Alrededor de la parte superior del escudo están las palabras República de Venezuela y debajo del emblema la fecha de emisión. Por cierto, que en las correspondientes a los años 20, las palabras no eran República de Venezuela, sino Estados Unidos de Venezuela. En la otra cara aparecía una orla de laurel y en el centro la denominación 12 céntimos y medio. Para finalizar esta breve elegía a la extinta locha, vale la pena mencionar aquí a otra moneda todavía más efímera, además de impráctica, la de 10 céntimos. De esta se puede decir poco, ya que su presencia en el universo del sencillo fue muy fugaz, y baste saber que en diseño era idéntica a una locha, solo que más pequeña. Paz a los restos de ambas monedas.
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1: Son las 5:06 minutos.
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2: Son las 5:17 minutos.
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que tiene 20.000 años, con la corte celestial, que es la que tumba los daños. 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

0: Las mujeres si es que sufren en poder de esos fulanos. La zampa pa' un cuarto oscuro, la linterna en la otra mano, y comienzan a alumbrarle lo que nosotros cuidamos. Y el hombre queda en la sala comiendo chimó o fumando. Qué avanzada está la ciencia de este laberinto humano.
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2: Son las 5:27 minutos.
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1: Son las 5:32 minutos.
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3: Y esa risa tan sabrosa.
4: Guau, del chiste del hombre que lleva más tan ganado que un mono chucuto en un guasimal lechón.
3: Caracha, en esto ya no sé que hay pasajes buenos de verdad.
4: Guau, aquí hay tantos pasajes como copleros berracos. Imagínese usted que antes se desafiaban en cualquier parte donde hubiera una cantina. Y esos duraban hasta 3 días cantando sin perder ninguno de los dos. Yo no sé si usted se acuerda del mentado Custodio Oquendo, un cantador muy fino de por ahí de los valles de Aragua y de Miranda, y de Paulino, el turupial de los llanos. Imagínese que ellos se desafiaron una vez para cantar los dos.
3: Échenos ese pasaje.
4: Voy a ver si me acuerdo, aunque sea todo chapuceado, porque ya tengo la memoria más huequeada que un colador de tutuma. Sabana de soledades cruza la estampa traviesa, perfil de verdes paisajes donde la leyenda empieza. Nubarrón que da nostalgia, cielo de tul que embeleza. El polvo levanta el vuelo y el remolino lo trenza. El cantador solitario llena de luz la interesa. El freno lleva en la zurda, el mandador en la diestra. El recuerdo echa a volar su verso en el pensamiento. Un suspiro peregrino, puntero va soñoliento. Y la sombra va en el anca sembrada en el bastimento. Paulino va con el alma hacia el horizonte abierto, mientras el sol de la tarde en el cielo azul se vierte. Los caminos van delante llenos de rombos y versos, y el copero en el paisaje oye cantar el silencio cuando un romance altanero sin pensar brota del pecho.
5: Ay, si tuviera que cantar a través de todo el tiempo, sería feliz con el verso, porque con él me divierto. 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
4: El coplero llama al rumbo y el rumbo a su voz regresa, mientras un alcarabán desde lejos le contesta, cuando un canto de cigarra lo saca del pensamiento y echa a volar los palmares con el hilo de su verso. Caño de flor, tus esteros, celedonial de mi pecho. Jinete y caballo siguen silencio en la muda fiesta, mientras el junco del río con el aire despereza, pregunta de legua a legua sin la más leve respuesta. Un sendero de nostalgia a la vista le aparece y un colibrí de horizontes en el paisaje florece. El coplero va sediento y mira del sol la puesta, amasa el canto y lo anida en el vaivén de la cuerda. El rucio amuga la oreja, relincho fugaz que aprieta, mientras un toro lebruno con un barcino se adiestra y Paulino en su montura del motivo se da cuenta. Paulino va pensativo, descifra el silbo del viento, rumiando va la malicia que lleva en el pensamiento, soñando va los cantares con el celaje disperso, pensando va a la distancia como dormido al asiento cuando un perro latidor de aquel sueño lo despierta. Buenas noches para todos, salpique el olor a fiesta, y el saludo en el gentío no hace muda la respuesta. Paulino se alza el sombrero y el freno en la mano aprieta, se afinca en la pierna zurda y levanta la derecha y le quita los aperos que lleva el caballo a cuesta. Un aire llega del campo oloroso a paja fresca, mientras un zorro se espanta del peligro que lo acecha. El coplero paso a paso entra al caney de la fiesta, pasa adelante y al punto en un horcón se recuesta para el rincón de los músicos donde nadie lo molesta. El arpista está afinando del bordón al tenorete. Luce cinta el diapasón y una muchacha se presta, complaciendo a un indiecito que la invita de la puerta. Rompe un joropo altanero y el cuatrista le contesta. La mano busca el bordón, cuerda que feliz regresa, y la trocha de los tiples van siguiendo con destreza el zapatear de los hombres que con la música empieza. Desde el fondo de la sala una figura se apresta, camina con arrogancia y la garganta dispuesta, se aclara el pecho y pregunta por si alguno le

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2: Son las 5:49 minutos.
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1: Son las 5:56 minutos.
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Transmite a continuación las gloriosas notas de nuestro himno nacional de la República Bolivariana de Venezuela. Letra de Vicente Salias y música de Juan José Landaeta. Gloria al bravo pueblo.

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1: Son las 6:08.
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1: Son las 6:15 minutos.
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1: Son las 6:34 minutos.
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1: Son las 6:41 minutos.
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1: Son las 6:49 minutos.
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1: Son las 6:57 minutos.
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1: Son las 7, 6 minutos.
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1: Son las 7, 13 minutos.
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1: Son las 7:30 minutos.

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1: Son las 7, 41 minutos.
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1: Son las 7:47 minutos. 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
1: Son las 7:56 minutos.
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2: Son las 8:00.
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1: Son las 8:07.
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1: Son las 8, 11 minutos.
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1: Son las 8, 18 minutos.
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1: Son las 8, 18 minutos.
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1: Son las 8, 21 minutos.
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1: Son las 8, 29 minutos.
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1: Son las 8, 29 minutos.
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1: Son las 8:33 minutos.
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1: Son las 8:39 minutos.
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1: Son las 8:40 minutos.
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1: Son las 8, 44 minutos.
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1: Son las 8:51.
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1: Son las 8:51.
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1: Son las 8:54 minutos.
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1: Son las 9:05.
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1: Son las 9:05.
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1: Son las 9:08.
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1: Son las 9, 14 minutos.
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1: Son las 9, 15 minutos.
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1: Son las 9, 19 minutos.
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1: Son las 9:26 minutos.
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1: Son las 9:26 minutos.
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1: Son las 9:30 minutos.
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1: Son las 9:37 minutos.
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1: Son las 9:41 minutos.
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1: Son las 9:46 minutos.
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1: Son las 9:53 minutos.
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1: Son las 9:54 minutos.
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1: 10:05, amigas y amigos, muy buenos días para todos, bienvenidos. Hoy domingo 11 de octubre, sí señor, a través de Guaraña 97.5, acompáñenme a recorrer Latinoamérica y el Caribe con La Academia y sus orquestas. Sean bienvenidos en nombre de nuestro equipo de trabajo, Julio César Pulido en la dirección, la doctora Livia Ponte en el departamento de producción, Lenián Yeraguanes en la parte técnica y quien habla para todos ustedes, Romer Miguel Lagruta, 19696, una producción nacional independiente titulada La Academia y sus orquestas, el resumen musical más importante de la radio. Además, porque incluye la cultura, tradiciones, sonidos emblemáticos de cada rinconcito de Latinoamérica, incluyendo sus islas caribeñas. Así que prepárense para que disfruten conmigo de este fabuloso viaje musical y para traer lo más granado, lo más importante que se ha hecho en los últimos 150 años de la música latinoamericana y caribeña. Así que prepárense, arreglen todo en casita para que bailen, porque ha comenzado el concierto. ¿Ah? Sí, señor. 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Gracias a nuestros anunciantes, los que gentilmente se mantienen con nosotros, por supuesto activos y echando para adelante, como tiene que ser, claro que sí. Bueno, hoy domingo está haciendo un calor intenso, ¿ah? Sí, señor. Hoy domingo hemos comenzado este viaje por toda Latinoamérica y el Caribe, como lo hemos hecho durante las últimas 3 semanas. Recuerden que este género, desde ya finales de octubre o en octubre, comienza la gaita a sonar en toda Venezuela. Ellos se preparan durante los primeros 8 meses, 9 meses, se preparan para presentar lo que es la gaita, este género importante que tiene el país en el occidente, y Maracaibo, el estado Zulia, es la sede. Y desde allí, estratégicamente, emergen grandes cantantes, grandes agrupaciones que han dejado, por supuesto, el gentilicio de los zulianos por todo lo alto. Su música vibra al son de los atardeceres gaiteros en todas partes en Venezuela donde se realizan. Y nosotros, por supuesto, hemos venido comenzando para darle paso a lo que es la Navidad y darle paso a lo que es este género. Eso lo grabaron en 1989 en el álbum Venezuela Habla Gaiteando. ¿Por qué Venezuela Habla Gaiteando? Porque así se llama la agrupación también. En sus siglas BHG, Venezuela Habla Gaiteando. Y el autor fue William Atencio. ¿Será que es familia de la doctora Atencio? Pero la doctora Atencio es allá del Zulia. Entonces vamos a enviar un saludo a la doctora Atencio, ¿verdad? Que está por allí también escuchando el programa. Y tal vez este compositor es familia de ella, porque tiene el mismo apellido y ella es de allá del Zulia. La voz de Germán Guillermo Ávila Sandoval, reconocido como uno de los mejores intérpretes gaiteros de todos los tiempos, apodado el látigo de la gaita, también se da a conocer, o se dio a conocer porque falleció en el 2016, como la voz de la gaita. Aquí se presentó este trabajo como parte del conjunto BHG, que es Venezuela Habla Gaiteando, creado en el año 1989. Y por el compositor y músico Renato Aguirre González, con gaiteros consagrados en toda la región. Vamos a escuchar entonces esta voz que nació en 1946 en Maracaibo y falleció allí en el 2016, la voz de la gaita.

Y la voz de la gaita, Germán Ávila, así fue bautizado como la voz de la gaita. Ese es un tema que resalta, pues, el talento de él, de Germán Ávila, Germán Ávila Sandoval. Escuchen eso.

así comenzamos este viaje por toda Latinoamérica y el Caribe. Lo hacemos desde Maracaibo, el estado Zulia, con la voz de la gaita. Nosotros de inmediato vamos a Bolívar, allá en Colombia. Vamos a cruzar la frontera y vamos a traer a Marco Tulio Aicardi Rivera, uno de los artistas, compositor, cantante y músico más versátiles e influyente de Colombia. Conocido como el rey del diciembre, el rey de los diciembre, por su estilo, por sus canciones. Nació en 1946 y falleció en el 2007. Hizo este tema en 1986. El álbum Fuera de Concurso. La letra le pertenece al señor Darío Gómez Zapata. Yo también olvido. Aquí está Rodolfo Aicardi, el rey de los diciembre.

10:20, yo también olvido 1986, Rodolfo Aicardi, de allá de Bolívar, de Colombia, falleció en el 2007. Y realmente, pues, haya hecho vibrar a grandes y chicos en Colombia y en gran parte de Latinoamérica, sobre todo la parte andina, con Perú, Ecuador, Bolivia, todo eso. Todos esos países han vibrado con este buen cantante que nos dejó bastantes discos por allí. 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Muy bien. Vamos a continuar. Esto no se detiene, la academia y sus orquestas. Nosotros de Bolívar, allá en Colombia, vamos a...

trasladarnos a Villa Tapia. Vamos a Villa Tapia un momento, eso es en República Dominicana. Vamos a traer una leyenda del merengue dominicano. Comenzó a inicio de los años 70 en diferentes agrupaciones. En 1983 formó su propia orquesta, marcando un impacto entre los merengueros de la época. Pues fue el único que se atrevió a vestir trajes e implementos extravagantes en ese momento. Eso era una locura, vestirse como se vestía Aramis Camilo. ¿Ah? Parecía, tú sabes, un hombre de alto nivel así, de algunas organizaciones. Bueno, y justamente, como él estaba vistiendo así, él vestía así, extravagante, que parecía más bien así como aquel Al Capone, de allá, y a los italianos, le colocó a su orquesta la organización secreta, un poco para darle más ese saborcito, ¿no?, de incertidumbre y de oye. Y entonces él llegaba y se presentaba con aquel sombrero y aquella ropa y aquel vestimento que, bueno, lo hacía prácticamente, usted sabe. Y entonces, bueno, fue un éxito. En 1995 hizo este tema y lo incluyó en su álbum No Hay Nadie Más. Autor y arreglos le pertenecen a Johnny Ovalle. A Sonny Ovalle, perdón. Vamos entonces a traer a Aramis Camilo y su organización secreta con el tema Buscando Fiesta. Allí lo tienen.

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10:30 a través de Guadaña 97.5, 10:30, estamos en la Academia y sus orquestas. Vamos a enviar saludos a mi amiga Juanita Flores, allí en el sector Andrés Bello, y a toda su gente por allá, a sus vecinos, con mucho cariño, mucho afecto, como siempre. Saludos para ellos, grandes amigos míos, saludos a todita esa gente. Vamos a ver cuando nos echamos un cafecito por allá. Saludos por acá, me está preguntando... Hay que esperar mañana, ¿ok? Hay que esperar mañana sobre Amor Mayor, ¿ok? La señora Josefina me está preguntando sobre la pensión 100% Amor Mayor. Hay que esperar mañana a 12. Esa es la información que tengo, ¿ok? Mañana, hay que esperar mañana 12 de octubre. Mañana, por cierto, comienza el béisbol profesional. Y mañana es una fecha histórica para los venezolanos. Mañana hablaremos de eso, ¿ok? Saludos para Pablo Cedeño, allí en San Rafael. Por acá tiene una actividad para el día 24. Vamos a ver si me envía más claramente ese flyer que no abre. Saludos a Rosalino Rosa. Ya me envió la información también para hoy. La parte hípica, la semana pasada se lució con Lady Monique. Excelente dividendo y puso a pagar el 5 y 6. Por eso es que hay que estar aquí. Hay que estar aquí en la Academia y sus orquestas. Hay que escuchar el programa, hay que estar activo, porque aquí hay mucha información de alto nivel que se consigue, así como aquella información pues que les di que no se preocuparan por ese estadounidense que se no estaba en nada. 4 puestos. Y Lady Moniga semana pasada, excelente dividendo y puso a pagar el 5 y 6. Muy bien, vamos a continuar. Recuerden que hoy es domingo. Vamos a continuar. Hoy es domingo. La Academia y su orquesta ahora está de 10 a 12 todavía. Hay mucha gente que no se ha enterado. Por allí la gente del sector Andrés Bello me dice, Romel, no sabía que estaba ahora de 10 a 12. Sí, ahora estamos de 10 a 12. Corran la voz que bailen conmigo todos los domingos de 10 a 12. Vamos a continuar. Nosotros estamos allá en Villa Tapia. De ahí de Villa Tapia, vamos a tomar un vehículo y nos vamos ahí a Monoguayabo. Sí, eso es allá. Estamos en Villa Tapia, que es una población de República Dominicana, pero ahora vamos a otro sector. Vamos a Monoguayabo, de allá de República Dominicana. Pero vamos, no vamos a tomar un avión porque estamos ahí mismo. Ah, así es. Vamos a traer del año 1979, en el álbum Arrollando, autor de la letra Cuco Baloy, con los arreglos de Ramón Orlando Baloy, Henry García y Cuco Baloy. Bueno, ahí lo bautizaron como Cuco Baloy, pero su nombre real es Pupo, con P, Pupo, Pupo Baloy Reynoso, y entonces... Y le colocaron Cuco para darle un mejor sonido, además una mejor textura al nombre, ¿verdad? Porque no podían decirle Pupo, Pupo, Pupo, no. Entonces, bueno, decidieron ahí, fueron diseñando, vamos a cambiar las letras. Y consiguieron la C, Cuco. Le colocaron allí esto y, bueno, este versátil músico, que ejecuta varios instrumentos, que en los años 60 formó dúo con los ahijados, junto a su hermano Martín, para dar serenatas. Pronto se hicieron populares, incluyeron diferentes sonidos, el son montuno en su repertorio. Poco después formar el grupo Los Virtuosos e integró a su hijo Ramón Orlando, quien pronto se convirtió en el maestro de la música. Varios años después pasaría a ser Cuco Baloy y su tribu. Interpreta salsa, merengue, cumbia, boleros, guaracha y mucho más. Vamos a escuchar entonces al señor Pupo, conocido como Cuco, Corazón de Acero. Allí lo tienen.

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Han pasado 40 minutos luego de las 10 de la mañana. Son entonces las 10 con 40 minutos, hoy domingo 11 de octubre. Allí escuchaban ustedes Corazón de Acero del año 1979 en la voz de Cuco Baloy. Su nombre artístico, su nombre real es Pupo Baloy Reynoso, de allá de Monoguayabo, un sector en Santo Domingo. Y hablando de hoy 11, quiero informar esto que es muy importante. Ustedes saben que yo no incluyo noticias los domingos porque es otro concepto de programa, otro nivel. Okay, esto es el resumen musical de Latinoamérica y el Caribe. Pero esto me parece muy interesante que la comunidad y especialmente los comerciantes y productores y empresarios lo sepan. Desde hoy domingo, 11 de octubre a la 1 de la mañana, en esta mañana, está suspendido el tránsito para vehículos, okay, para vehículos de carga pesada, desde 3.500 kilogramos en adelante, okay, para que estén al tanto, en todo el territorio nacional, hasta el martes 13 de octubre a la 1 de la mañana. Está suspendido el tránsito pesado desde 3.500 kilos en adelante. Esto motivado al día de mañana, que es un día festivo, y Tránsito Terrestre ha informado esto. Así que pendientes entonces, amigos comerciantes de frutería, pendiente entonces. Yo sé que se viaja los lunes, está suspendido el tránsito, ok, hasta el martes. Por eso es que es importante estar aquí en Guaraña, estar todos los días conectados con nosotros, porque nosotros les mantenemos al día en este tipo de informaciones, en todas las informaciones que tiene que ver con Venezuela y el mundo. Ok, está suspendido el tránsito, restricción de circulación de vehículos de carga pesada en todo el territorio nacional. Ok, incluye con un peso igual o mayor a 3.500 kilogramos y exceptuando gandolas que transporten insumos de primera necesidad o esenciales, que me imagino esos vendrán identificados, ok, tanto en su cuestión de traslado. Entonces ya saben, esa información es muy importante para muchos comerciantes aquí, estoy seguro que es así. Muy bien, vamos a continuar. Nosotros vamos a ir de... Vamos a ir de... Estábamos allá en Monoguayabo, vamos a ir a Maracaibo, vamos a regresar y vamos a traer esto del año 1978, incluido en su álbum Arregla Esto. Correcto. La letra le pertenece a Carmelo Larreán, con los arreglos de Ricardo Blanco. Aquí está la agrupación famosa de Maracaibo. Son unos embajadores realmente. En la voz de José Cheo Matos, 1978, El Beso.

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10:50 minutos y escuchaban El Beso, ese famoso tema de Ricardo Blanco, de Carmelo Garrea con los arreglos de Ricardo Blanco, al estilo de Los Blancos, El Beso. Sabroso ese paso doble, ¿verdad? Al estilo de Los Blancos, sí señor. 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Muy bien. Por acá, saludamos por acá. Ajá. Sí. Por aquí nos dicen saludos desde San Juan de los Morros, estamos escuchando el programa, saludos. Por ahí el cantante, se llama el Miranda, apellido Miranda, sacó un nuevo tema, mañana le vamos a dar play a eso. Muy bien, vamos a continuar, vamos ahora nuevamente a República Dominicana. Vamos a traer una famosa agrupación de merengue dominicano fundado en 1994 por el músico, cantante y compositor, además productor, Quinito Méndez. De inmediato fue un éxito esta agrupación por su estilo, por sus frases que han cautivado a grandes y chicos. Por cierto que un locutor amigo mío muy querido, El Mosto, utiliza una de estas frases de la orquesta Ricarena cuando se va a presentar en vivo, siempre en algún show incluye una de las frases que lo ha hecho famoso a él también aquí en Altagracia de Orituco. Ese saludo para Luis Dolte, mi amigo querido, no sé si está bailando con su gente allá, pero vamos a escuchar esta orquesta Ricarena de 1995 cuando grabó este tema en el álbum Más Rica Que Nunca. Autor José del Carmen Ramírez Quinito Méndez, así es el nombre de él, José del Carmen, con los arreglos de Juan Valdés. Ah, por cierto que así también se llama un ejemplar en La Rinconada, Juan Valdés. Bueno, como le colocaron este nombre haciendo mérito a él, en homenaje. Te voy a hacer falta, aquí está Ricarena, año 1995.

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10:58, sí señor, aquí estamos activos por acá recibiendo mensajes desde el sur de Aragua. Saludos a la gente de La Peñita que está muy activo, saludos por allá al amigo Arixón Veraponte, en sintonía total allá en su establecimiento comercial, saludos. Saludos por allá para el amigo Eliades también, el pana Catán, que están en sintonía total. Y por acá saludamos también a la gente de la calle Pellón y Palacio en sintonía, la gente del Chala. Y quiero saludar por allí a la amiga Nancy, la esposa de Yanmar Delgado, que ayer estuvo de cumpleaños. Felicitaciones para ella en su cumpleaños. ¿Ah? La señora Nancy, vaya ese saludo con cariño y por supuesto mucho afecto. Bendiciones y qué bueno. El mamú, Yanmar Delgado, ayer botó la casa por la ventana en privado. Saludos para ellos. Sí, señor, mucho cariño. Saludos a toda la gente de Ipare que está en sintonía total. Ahí no falla. Muy bien, vamos a continuar. Te voy a hacer falta, Ricarena. ¿Ah? Año 1995. Por cierto que todavía Ricarena se mantienen activos, a pesar de que ellos tuvieron allí... han tenido periodos sin actividades, son muy populares, galardonados como Orquesta Revelación del Año en 1995, luego pues que un año después que fueron fundados, ellos fueron fundados en 1994, ya al año siguiente ya le habían dado ese premio como Orquesta Revelación del Año. Asimismo, para esa misma fecha comenzó a internacionalizarse, ya comenzó a visitar países, vino a Venezuela, fue a Colombia y algunos otros por allí que estaban incluidos en su agenda. Nosotros ahora vamos a Mayagüez, vamos a Mayagüez, allá en Puerto Rico, vamos a la Isla del Encanto. Vamos a traer un reconocido cantante que es compositor, actor, músico. Además un cantante de salsa romántica. Se inició a finales de los 70 en diferentes agrupaciones. En 1981 forma su orquesta La Nueva, donde ha cosechado incontables éxitos. También ha grabado con la Orquesta Guayacán y también estuvo en el proyecto La Máquina de los años 80. Vamos a traer a Pedro Arroyo, año 2013. Esto fue un sencillo promocional en ese año. Autor de la letra, el propio Pedro Arroyo. Aquí le tituló ¿Y qué?

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0: 11:08 a través de Guacaña 97.5. Ya han pasado 8 minutos desde el inicio de la segunda hora de la Academia y sus orquestas.
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11:09 a través de Guaraña 97.5. Voy a enviar un saludo a mis amigos comerciantes, especialmente a la gente de Porquis, que están en sintonía total. Vaya ese saludo para ellos. Este es el amigo Jesús, su señora esposa, su pequeño, su muchacho ahí. Están trabajando durísimo, así que vaya ese saludo para ellos. Siempre en sintonía de la emisora Guaraña 97 y por supuesto de los distintos espacios que contamos acá, especialmente de la academia los domingos de 10 a 12 del mediodía, ahora este nuevo horario, ¿verdad? Para que usted tenga más comodidad y pueda bailar conmigo desde casa. Bueno, atención, quiero informar nuevamente sobre la medida del Instituto Nacional de Transporte Terrestre. Informó que a partir del domingo 11, o sea, hoy, desde la 1 de la mañana, ¿ok? Desde la mañana de hoy y hasta la 1 de la mañana del martes 13 de octubre, estará restringida la circulación de vehículos de carga pesada en todo el territorio nacional. La institución informó a través de sus redes sociales que la restricción aplica para aquellos vehículos con un peso igual o mayor a 3.500 kilogramos, exceptuando gandolas que transporten insumos de primera necesidad o esenciales. ¿Okay? Esto se debe por el día festivo previsto para el próximo lunes 12 de octubre, o sea, mañana. Así que ni hoy ni mañana, ¿ok? Hay circulación de vehículos con cargas igual o mayor a 3.500 kilogramos. Ojo con eso, ¿ok? No los tome desprevenidos y por eso es que es importante estar conectados con nosotros siempre, porque mantenemos bien informado a nuestra colectividad. Ustedes saben que los domingos yo no incluyo noticias porque este es un programa distinto, pero esto me parece sumamente importante por la cantidad de amigos comerciantes, productores que mueven sus productos, valga la redundancia, o van a comprar fuera, bien sea las fruterías y todo eso, el traslado de mercancía, ¿ok? Así que ya saben, hoy ni mañana pueden circular, ¿ok? Vehículos iguales a 3.500 o superiores a 3.500. O sea que un camión 350 con una carga de 3.500 kilos no puede trasladarse, ¿ok? Así que ya saben. Por acá dicen, buenos días, hoy debuta el equipo de Softball Master 45 de San Rafael de Orituco en el Estadio Luis Calzadilla a las 2:30 p.m. Anímate, incorpórate, me dice Marcos Dali. Saludos, ya estoy retirado. Dijera mi papá, que en paz y casi. Ya no veo, Marcos, no veo bien. No veo bien. Y bueno. Buen día, Romer, por favor, me puedes felicitar en alto y pare Ángel y Brito, que está de cumpleaños. Por tal motivo lo felicita Sorelis, deseándole que Dios le colme de bendiciones, salud y vida. Amén. ¿Qué más tengo por acá? Feliz domingo. Ajá, ya respondí esto del amor mayor. Bueno. Por acá, ¿qué más tengo? No tengo nada pendiente. Vamos a continuar entonces con la programación. Saludo a la gente de Porquis, que están allí en sintonía, y a esos establecimientos que están por allí. 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Muy importante, comerciantes, corran la voz entre ustedes que está suspendido el tránsito de transporte pesado, ¿ok? Hoy y mañana, muy importante para que no agarren desprevenido por allí a los amigos, así que muévanse con eso, informen a sus vecinos, a sus amigos, comerciantes, a la gente de la frutería que viaja los lunes, no pueden viajar mañana, viajen el martes, ¿ok? Después de la 1 de la mañana. ¿Estamos de acuerdo? Perfecto. Entonces, para que sepan eso, ¿ok? Mis amigos de la frutería, yo sé que mañana viaja mucha gente aquí, que son mis clientes, la gente de Frutería El Gordi y Manuel Pita 2, que son mis clientes, pues, de México, Colombia y Venezuela, de la academia, y tengo que alertarles sobre eso.
Y bueno, pendiente. Corran a vos a los demás amigos. 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Ok, vamos a continuar. Ok, vamos a continuar. Me perdí un poquito con la información, pero ya estamos retomando. Ok, vamos entonces. Estamos ahí en Mayagüey, en Puerto Rico. Vamos a regresar a República Dominicana. Hoy República Dominicana, la productora está muy activa con República Dominicana, que tiene mucha música, mucho talento allá, una gran variedad de orquestas. Bueno, esto lo hicieron en el año 2015, en el álbum Me Sacudí, autor Ramiro José Ancona Lara, este es mexicano, con los arreglos de Israel Casado. Vamos a escuchar a la diva del merengue, Miriam Aracelis Cruz Ramírez, la eterna voz líder de las chicas del CAN. Nadie la ha podido superar, esa voz de esa mujer. Bueno, tiene sus años y se mantiene vigente. Bellísima Miriam Cruz, con su estilo, su forma de bailar, su voz, su carisma en el escenario. A mí me encanta un free cover que hizo por allí con la gente de Free Cover y le quedó pero hermoso, bellísimo. Me encanta, siempre lo escucho y lo veo porque de verdad, verdad da gusto ver a esa mujer en el escenario. Que me perdone tu señora. Ay, Dios mío, aquí está Miriam Cruz. Sigan bailando, vayan allá. El amigo Jesús con su esposa, échate un pie, Jesús, con tu esposa, sácala. Ahí dice, que me perdone tu señora.

11:20, que me perdone tu señora Miriam Cruz. Por cierto que este tema es un tema interesante. Este tema fue popularizado en balada en 1979 por la cantante y actriz estadounidense, descendiente de puertorriqueño, residenciado allí en México, Manuela Torres. Nombre real, Gloria Torres Calderón, nombrada por Armando Manzanero como la mujer que nació para cantar. En esa época, por cierto que este tema estuvo a punto de ser vetado en la radio por el contenido, ¿verdad? Sin embargo, luego de conversaciones y todo eso, sí se pudo oír. Y por eso es que fue un éxito esa balada de 1979, popularizada por la señora Noelia Torres. Noelia Torres, conocida así artísticamente, pero su nombre real era Gloria Torres Calderón. Manuela Torres. Y bueno, Miriam Cruz, ni corta ni perezosa, dijo: yo voy a hacer eso en el 2015. Ah, claro, y ustedes pudieron notar allí el sabor que le imprime. Para todos mis amigos comerciantes, he decidido colocar en mi estado el comunicado oficial, ¿ok? Lo pueden ver allí, comunicado oficial del Instituto Nacional de Transporte Terrestre, esto porque me han estado ya consultando. Y bueno, busca el comunicado oficial, lo tengo en mis redes sociales. Lo coloqué en mi estado de WhatsApp y va a salir también en el estado de Facebook, ¿ok? Para que ustedes lean, conozcan a detalle del comunicado que emite el Instituto Nacional de Transporte Terrestre. Esto es para informarlos a todos y para que ustedes saben, pues, que tomen sus previsiones. Pollos El Fresco está activo allá, el pana Pedro, en sintonía. Saludos para todo ese personal. En estos días me voy a tomar un cafecito. Voy a saludar al profesor Leonel Hernández, que está pegado de la radio esperando la información. Saludos para el profesor Leonel. Gran amigo, mi profesor querido. Lo quiero yo bastante, profesor Leonel. Me dio clase a mí, ahí en el Buena Hora. Bueno, yo siempre iba a Pollos El Fresco y me sentaba con la mamá de Pedro y Carlos allí a tomarme un cafecito. Siempre iba a fastidiarlos para allá. ¡Deme en café! Son gratos recuerdos, ¿vale? Que uno le queda de gente buena. Y hay que recordarlos así, yo siempre he dicho eso, lo bueno. Vamos a saludar y felicitar a la jovencita, la niña Amaranta, que está cumpliendo 7 añitos, de parte de sus abuelos, de su mamá, de sus hermanos y primos. Saludo entonces para Amaranta, que está cumpliendo año el día de hoy, 7 añitos, qué bueno. Felicitaciones, Amaranta, para ti. Y por aquí me dicen otra vez, feliz cumpleaños. Vamos a esperar que abra, pues este teléfono mío ya está entrando en fase de despedida. México, Colombia y Venezuela, llevo varios teléfonos ya. Feliz cumpleaños para Amaranta en la calle Paraíso, de parte de su prima Montserrat, su tía Rosy. Te queremos, Amaranta. Saludos para Rosy Tejada. Ahí están, pues, sus familiares muy contentos por el cumpleaños de Amaranta. ¿Qué más tengo por aquí para salir de estos saludos? Saludos por allí al popular Miguel Cachete. ¿Cómo estuvieron los toros, Romer Miguel? Tuve que venirme. No pude ir a los toros, tuve que venirme. Pero estuvieron bien buenos. He visto por allí en las redes algunos videos. No pude estar presente, tuve que venirme por algunas otras cosas pendientes. Y bueno,

Muy bien, vamos a continuar entonces. Ya viene la información hípica. No se preocupe que ya les tengo todo eso listo. Saludos por allí al gato, el popular gato, que está en sintonía. ¿Dónde nos quedamos? Nos quedamos en que me perdone tu señora. Muy bien. Sí, señor. De Miriam Cruz. De allá de República Dominicana, vámonos para Barquisimeto. Vamos a traer al embajador de allá de Barquisimeto, que en paz descanse. Nació en 1944 y falleció en el 2019. Esto lo hizo en el año 1982, en el álbum Lo Máximo, autor de la letra Roberto Suárez Rivera. Vamos a traer el hombre de los anillos, el rey de la cumbia, o el indio pastor, José Pastor López Pineda, Presumida, 1982.

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11:30 a través de Guaraña 97, 11:30. Tengan por allí papel y lápiz pendiente, ¿ok? Porque ya para la próxima parte les voy a traer las informaciones, ¿ok? 11:30, sí, a las 11:40 les traemos las informaciones hípicas. 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Muy bien, ahí escuchaban a Pastor López, ¿vale? Falleció allá en Cúcuta en el 2019. Tremendo tema. Por cierto que las canciones de Pastor López son obligadas en diciembre. Además, su contenido siempre estuvo relacionado a esta etapa de celebraciones como es el mes de diciembre. Saludos a Elio Vázquez allá en España. Muy bien, vamos a continuar. De Barquisimeto vamos a Medellín. Vamos a traer una producción discográfica que fue hecha para Colombia en 1993, pero en 1994 fue hecho para los demás países, ¿ok? Para que tengan esas dos referencias. El álbum se tituló Sin Apariencias. La letra le pertenece a Luis Flores, con los arreglos de Diego Galé. Vamos a traer esta reconocida orquesta de salsa colombiana, fundada en 1989, por el músico, productor, compositor y director de orquesta Juan Diego Gallegos López, conocido como Diego Galé, quien venía de consolidar una exitosa carrera con grupos como Grupo Fruco y sus Tesos, el Grupo Nietzsche. Bueno, hizo esta en el 89 y grabó Yo No Te Puedo Amar. Allí lo tienen.

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11:39, bueno, y uno que está disfrutando del programa y está bailando con la señora Katy, la profesora, es el amigo Rosalino Rosa. Eso me encanta, que estén disfrutando de estos temas maravillosos, porque de verdad, pues son justamente hechos para eso, para que la gente disfrute, ¿ah? Claro que sí, claro que sí. Bueno, pendiente, luego de este tema viene la información hípica, ¿ok? Luego de este tema viene la información hípica, ya está confirmada toda la información, ya me ha llegado, estaba consultando el estado de la pista y todo eso y ya tengo informaciones aquí, así que pendiente. Bueno, vamos a ir vamos a traer, nosotros venimos de regreso, pues estamos allí en Medellín, venimos para Venezuela. Vamos a traer del año 1982 en el álbum Con Sabor Tropical. La letra que pertenece a Henry Reimann. Así que no pare de bailar, amigo Rosalino, que la profesora no se siente. No, señor, tómese un poquito de agua, un poquito de jugo. Aproveche que tiene servicio eléctrico hoy para que baile con nosotros desde la academia, desde Guaraña, que eso es lo importante. Vamos a escuchar a... aquí cantan tres personas. Canta José Antonio, Sorelis y Alexis. El Baile del Cangrejo, 1982, Los Solistas. Allí lo tienen.

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1: Con 42 minutos, papel y lápiz, amigas y amigos, porque tengo la información lista. Tengo la información lista, ok, para todos ustedes. Atención, tengan muy pendiente hoy la pista, el estado de la pista. Ha estado lloviendo en la ciudad capital y hace rato envié un mensaje por allá a un amigo mío y me dijo que la pista puede estar rápida para hoy porque ha estado lloviendo entre semanas. Y la pista está rápida. Por tal motivo, yo seleccioné una línea basado en ese concepto. ¿Ok? Y ya se van a enterar. Basado en ese concepto. Recuerden que nosotros siempre estamos buscando las mejores informaciones para que usted pueda tener el criterio exacto para sellar. Atención, Leonel. Atención, gente de Pollo del Fresco. Toda la gente que nos está escuchando de Botalón, de La Playera, la gente de Guayquería es pendiente. La información de Rosarino Rosa para esta semana, en la primera válida. Rosarino está muy acertado las últimas semanas. Ha estado súper acertado con esos ejemplares de altos dividendos. Rosarino Rosa en la primera válida indica el número 11, Comfy Time. Coffee Time, la número 11, le gusta en línea, Rosalino. Buena línea esa. Coffee Time, le gusta en línea. Luego, en la tercera válida, Rosalino dice que no puede perder el 1, Billy Andrew, porque es superior. Billy Andrew, el número 1, son las dos líneas de Rosalino Rosa. No me llegó la información del Divino Niño. Vamos entonces con la nuestra, ¿ok? Pendiente con la información de este servidor. Recuerden que la pista puede estar rápida hoy, así que hagan sus combinaciones con manejando ese concepto, porque ha estado lloviendo en tres semanas en la Rinconada. Y eso es muy importante porque la pista seca, ¿verdad? Seca, se vuelve a mojar, entonces se compacta, le hacen el trabajo en horas de la mañana, pero ya ha mantenido ese compacto en tres semanas. En la primera competencia, sin miedo, a mí me gusta el 1, Muscle Maiden, el número 1. Me están llamando, no les puedo atender. El número 1 me gusta en la primera competencia para ganar. Además, son 1800 metros y va por el mejor puesto para esa competencia de 1800 metros. Luego, en la segunda competencia, basado en lo que ya les estoy diciendo, Prioritize es la más rápida del grupo. Yo indiqué esta una vez como el llena nevera y pagó 875. ¿Recuerdan eso? Bueno. Ahí tienen el número 5, Prioritize. Su gran enemigo va a ser Dr. Avea. Si Prioritize caen en una lucha con Salomé y Manchenga, entonces Doctora Vega las va a liquidar abajo. El 9. Luego en la tercera competencia, la velocidad de la prueba es el 2 de Elisamar, pero yo creo que Alana es superior a ella. A pesar que lleva 57 kilos, no le buscan descargo y le montan a Pimentel, que es el jinete de confianza de San Manuelito y de Insen Martínez. Yo por eso, para bodegonear, me voy a ir con Alana. Alana, sé que la Elisamar es la dura de la competencia, pero Alana, si sale cerca, las va a liquidar. Luego en la cuarta competencia, el llena nevera, que tiene dos semanas sin ganar, ha llegado segundo. Este ejemplar que a mí me gusta mucho, me agrada. Creo que lleva el mejor puesto de partida. Viene haciéndolo bien, Vélez ya lo conoce y yo creo que este ejemplar para ganárselo hoy van a tener que correrle. Y yo me voy con el llena nevera con Time Report el número 9. Time Report el número 9 contra la Gran Torre que es el 2 de las Dance. Luego en la quinta, aquí Ecatiquín es el ejemplar que destaca. Si hay comiquita, mucho cuidado con Toro Salvaje. Si hay comication. ¿Ok? Pero el caballo ganarse de Catiquín el 5. 5 y 4. Si hay comiquita, el 4. Luego en la próxima competencia, y digo si hay comiquita porque viene para un Destiny con el mismo, con este ejemplar, que van a ser dos favoritos seguidos. Bueno, ojo pegado con alguno de ellos dos. Para un Destiny debería ganar, viene de correr con un jinete traqueador que realmente no supo hacer el trabajo, se le paró y lo pasaron. Para un Destiny el 5 para ganar. Para el segundo lugar, Quantum Lee. Luego en el clásico Virgilio de Can, aquí está retirada la yegua Model Carmen, que era fuerte rival. Yo les voy a decir una cosa, esto es velocidad pura. Si aquí hay mucha pelea, entre el 2 y el 3 le puede ganar, pero yo me voy por el 3. Colossus, fijo, el 3, basado en esa pelea que va a haber en la punta, Colossus. Luego, en la primera válida, donde Rosalino Rosa indicó Coffee Time, yo le voy a acompañar con el 2, el 4, el 3 y el 11. 2, 4, 3 y 11 va a ser mis marcas. Luego, en la segunda válida, Buren's and Spins es la yegua a ganarse. Atraviesa una condición impecable. Pero en virtud de que hay yeguas rápidas en esta competencia, yo la voy a acompañar con la número 1, Sugar Cane. Peligrosa esta yegua. Si retoma condición, esta yegua es dura. Sugar Cane, la número 1, buscando los reales. Y Chosen Factor, porque si esta yegua logra resistir al acoso de Bion Spine, que va a salir adelante, entonces pudieran estar los reales ahí también. 1, 3 y 7. Pero la yegua dura es el 7. La tercera competencia, la línea de Rosalino es el 1. Yo le voy a acompañar con el 2 y el 9. Eating Spirit, que es la velocidad de la prueba. Si la dejan salir adelante, no la van a ver. A Eating Spirit no lo van a ver. Y su enemigo, el 9. 1, 2 y 9. Luego en la cuarta competencia, el 2 Jesús Villa, velocidad pura con él. Pero se puede encontrar con el abusador de Soldier. Y esto puede favorecer a el número 3, el propio de Soldier. Y el número 8 es Hunaker. Así que vamos a acompañar 2, 3 y 8. En la quinta válida, mi línea, la de esta semana va a ser Solana. Que se la ganen. Que se la ganen aquí. No hay pelea en punta, sino tinta fina. No tiene los números para pelear a Solana y se les va a venir de punta a punta. Y allí vamos a disfrutar. La número 8, Solana en la quinta válida. Para cerrar, la sexta válida con Big Baldi. La número 7, el número 6, Zorro Viejo, es peligroso. Y el número 9, el irlandés. Ahí tienen ese cuadrito. Sale económico. Tiene una línea y para mí, pues, lo vamos a pegar esta semana. Allí lo tienen. Solana es la línea de Romer Miguel. Seguimos entonces. Y nosotros vamos a traer ahora del año 1979, del álbum Guaco 79, autor Ricardo Hernández. Aquí está la agrupación Guaco, con Ricardo Portillo, el colosal de la gaita. 20 para Maracaibo. Allí lo tienen.

Muy bien, 11:56, ya es momento de despedir y de darle gracias a Dios por esta oportunidad que nos dio el día de hoy de compartir con todos ustedes a través de Guaraña 97.5 y de la Academia y sus orquestas. Recuerden, revisen mi estado de WhatsApp, ¿ok? Porque allí está publicado el decreto de la restricción de carga pesada en el territorio nacional, ¿ok? Y recuerden también a las personas que solicitan los temas hoy, son para la próxima semana porque hay que llevarlos al Departamento de Investigación, Análisis y Desarrollo, encabezado por la doctora Alice Bea Ponte, quien es la encargada de jurídicamente todo ese tema de investigar, analizar y desarrollar, ¿ok?, la información. Así que pendientes entonces. Nosotros nos vamos y lo vamos a hacer en nombre de nuestros queridos anunciantes. Recuerden que estamos cumpliendo con la plataforma publicitaria también de México, Colombia y Venezuela por esto del asunto del servicio eléctrico. 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Saludos, Yarly. Saludos a todos por allá. 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Bueno, amigas y amigos, que tengan todos buenas tardes. Nosotros nos vamos a ir con allá en Puerto Rico. Nos vamos a ir con el 11º y último álbum de estudio del dúo La Voz Colón. Fue grabado en 1982 como parte de la banda sonora de la película El Vigilante y publicado en 1983. Sobresale este tema que narra la historia de un pequeño que se dejó influenciar por malas costumbres de su barrio y se convirtió en un maleante, un vil ladrón que atemorizaba a cualquiera que caminaba por las calles. Con este álbum, Héctor Lavoe volvió a escucharse en las emisoras de radio. Y por supuesto, asustaba a grandes y chicos con su estilo inconfundible. Esto fue en el año 1983, en el álbum El Vigilante, autor Catalino Tite Curé Alfonso, puertorriqueño. Y yo sé que muchos los van a bailar y los van a recordar. Con esto cerramos. Gracias a todos ustedes por su amable compañía. Nuestro director Julio César Pulido, la doctora Lisbia Ponte, Lenian Yeraguane y mi persona, Romer Miguel Lagruta. Trabajamos para todos ustedes con mucho cariño, mucho afecto y respeto. Juanito Alimaña, Héctor Lavoe y Willy Colón. Buenas tardes.

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1: Son las 12, 17 minutos.
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1: Son las 12, 26 minutos.
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2: Son las 12:34 minutos.
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1: Son las 12, 40 minutos.
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2: Son las 12:48 minutos.
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1: Es la 1:31.
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1: Es la 1:39 minutos.
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1: Es la 1:47 minutos.
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1: Es la 1:54 minutos.
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2: Son las 2, 10 minutos.
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1: Son las 2:20 minutos.
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2: Son las 2:28 minutos.
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1: Son las 2:36 minutos.
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1: Son las 2:43 minutos.
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1: Son las 3:11 minutos. 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
1: Son las 3, 20 minutos.
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2: Son las 3:28 minutos.
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1: Son las 3:33 minutos.
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1: Son las 3:40 minutos.
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1: Son las 4, 10 minutos.
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2: Son las 4, 19 minutos.
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1: Son las 4, 25 minutos.
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1: Son las 4:33.
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1: Son las 4:40 minutos.
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1: Son las 5:11 minutos.
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1: Son las 5:19 minutos.
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2: Son las 5:28 minutos.
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1: Son las 5:41 minutos.
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1: Son las 6, 10 minutos.
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1: Son las 6, 19 minutos.
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1: Son las 6, 26 minutos.
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1: Son las 6:33 minutos.
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1: Son las 6:40 minutos.
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1: Son las 6:58 minutos.
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1: Son las 7, 5 minutos. 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
1: Son las 7, 11 minutos.
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1: Son las 7:17 minutos. 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
1: Son las 7, 22 minutos.
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1: Son las 7:28 minutos. 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
1: Son las 7:33 minutos.
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1: Son las 7:40 minutos. 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
1: Son las 7:47 minutos. 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
1: Son las 7:52 minutos.
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1: Son las 7:58 minutos. 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